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Houston, we got a problem. Tenemos un problema, que esta sesión dura, parece ser como 5 minutos. Cuando se disfruta, ya sabemos que el tiempo es relativo, ya lo ha dicho el maestro Albert Einstein, pero wow.